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Son las 4 de la madrugada y 55 minutos.

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1: Son las 6 de la mañana y 45 minutos.

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1: Son las 6 de la mañana y 59 minutos.

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2: Son las 7 de la mañana y 40 minutos.

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2: Son las 8 de la mañana y 35 minutos.

Buenos días, buenos días, buenos días. ¿Cómo están? Muy buenos días. Aquí en esta calurosa mañana. Como quisiera que fuera calurosa, ¿sí o no? Pero no es tanto el frío, chiquillo, ¿sí o no? Es la lluvia. Hoy la noa buena hoy día. Sí, así, ojalá que mi niño no se haya mojado para ir al colegio. El cabrillo chapoteando ahí en el agua. Porque esa es la gracia. Eso es lo que tiene el sur todavía. Y quemamos tanto, de verdad. Creo que igual se ha ido un poco el chancho, ¿no? Sí. Como que ya no tenemos mucha. Como que se nos acabó la sed, ¿eh? De agua que teníamos. De verdad ha sido, pero. Oye, hace poco minutos, a las 8 de la mañana, parece que se iba a partir la cosa, ¿eh? Y ahora hace pocos minutos también. Mucho, mucho, mucho, pero mucho, mucho. Mucha lluvia. Bueno, imagínense nosotros, ¿ah? Nosotros que estamos más o menos acostumbrados a estos climas, a la lluvia. Todavía nuestra ciudad resiste. La pobre gente que no lo ha pasado nada bien, ¿ah? Nuestra solidaridad con ellos. ¿Qué le puedes decir a alguien ahí, eh? Que a esta altura de la vida ya está enojado con Dios, está enojado con la naturaleza, está, pero no quiere nada con nadie, pues, oiga. Con lo que cuesta tener su vencer y su cuestión, porque de repente nos ahogamos en esas cosas, pues, en lo que perdemos, no en lo que pudiéramos ganar. Se complica la situación, sobre todo cuando hay chiquillos pequeños que dependen de nosotros, ¿sí o no? Claro, ahí es compleja la situación. Complejísima la situación. Oiga, bienvenidos a este día lunes 27, quedado poquito. Falta poquito ya para que se vaya este mes de julio. Julio llegó con todo. Llegó con el niño en brazos, decía. Todavía sigue saliendo memes de ellos. Oye, así que bienvenidos a este su programa. Vamos a tratar de ponernos al día ahí un poco en cuanto a las informaciones. Accidentes, ayer tuvimos accidentes. Hemos tenido también algunas familias que han lamentablemente los alcantarillados ahí le han jugado una mala pasada, inundaciones. Ay, de todo, de verdad, y que nos duele el alma, ¿eh? Claro, porque no quisiéramos que nadie estuviera ahí tan complicado, ¿eh? Claro, entonces ojalá que no siga pasando, pero ya vamos a estar viendo el pronóstico del tiempo. Encontré una aplicación, le doy el dato a los amigos, ¿eh? Una aplicación de Google, ¿eh? Se llama Flood Hub, que es la predicción de las crecidas de los ríos y todo eso acá en nuestro país. O sea, es a nivel mundial, ¿eh? A nivel mundial. Pues usted le pone ubicación Chile y ahí va a tener datos interesantísimos que tiene que ver con estas inundaciones, muy probable, no probable. Claro, inundaciones importantes, está muy buena. Yo lo encuentro muy, muy, muy bueno, porque nos podemos situar muy cerca y ver más o menos cómo han dado la cosa, ¿eh? Claro que sí, pues, ¿eh? No, es que ha sido de verdad demasiado últimamente, ¿eh? Sí, estamos preocupados por Tucapel, por ejemplo. Río Laja, ¿cómo estará la situación ahí? ¿Eh? Vamos a ver si obtenemos información también de ese punto, ¿eh? ¿Cómo estará la situación ahí? Bueno, si usted también tiene información, me gustaría que ojalá la pudiera compartir con nosotros. Vamos a estar muy atentos, ¿eh? Para que usted nos vaya ahí dando toda la información necesaria para poder irla compartiendo con nuestros auditores, ¿ah? Sí, pues, es necesarísimo ir conociendo la situación, ¿ya? Bueno, ahí le vamos a ir contando
muchas cosas en el día de hoy. Vamos a estar viendo también cómo se viene la proyección del tiempo. Tenemos harto que contarle en el día de hoy, en este día, el lunes 27. ¿Quién está onomástico? A ver, déjame ver. Natalia, sí, saludamos a todas las Natalias, quienes llevan por nombre Natalia. Una linda jornada, ojalá tengan un bonito onomástico. Y más importante aún, ojalá aquellas que están de cumpleaños también, oye, lo pasen bien, ¿eh? Sea una gran jornada. Ay, agua, agua, agua. Bonnie, Ríos de Babilonia, qué más ad hoc para esta jornada. 12 minutos ya para las 9 de la mañana.

Bien, 8 minutos para las 9 de la mañana, 8 minutos para las 9, 8 minutos para las 9, 8 minutos, no me va a creer usted, faltan para las 9 de la mañana. Sí, todo el mundo preguntándome a través del WhatsApp, más 569-77-92-2013. ¿Qué pasa con esta alerta, este cambio de condición según la Senapred, Bueno, el jefe de la unidad regional de alerta temprana, Diego Zuleta, que informó la declaración de alerta roja para las comunas de Los Ángeles, Cabrero y también Tucapel. Todo esto debido al desborde de ríos en algunos sectores. Bueno, además también amplió esta cobertura de alerta amarilla para las comunas que son ribereñas al río Biobío, por el riesgo asociado a la crecida del caudal. Se recomienda a la comunidad mantenerse informado a través de los canales oficiales, evitar acercarse a los ríos, zonas inundables, y seguir las indicaciones de las autoridades, que es lo más importante. Así que eso es lo que tenemos hasta el momento. Lo hemos publicado también en nuestra página. Claro, mucha gente dice, ¿por qué no suspendieron las clases entonces? Y, oiga, claro, son decisiones que involucran muchas cosas. ¿Sabía usted lo que significa suspender clases? Muchas veces hay chicos que quedan sin alimentación. Se pierde así, literalmente. Mucha de la alimentación para ese día. O sea, es todo un cambio estratégico, Para los papás también, en algunos lugares también es súper complejo, Si no es porque los chiquillos no se mojen y en el asunto. Oiga, nosotros íbamos con mayo. Estábamos muy preocupados con el asunto. Ay, ¿por qué? ¿Por qué? You can do it. Ya, a ver, ¿qué más tengo? Fueron algunos recintos en Biobío nomás, chiquillos, que se suspendieron ahí clases. ¿Dónde más? Es decir, que estoy buscando toda la información que respecto de esto. ¿Eso cuándo fue? Ayer. Sí, la central Pangue, que se abrió con puertas también. Sí. Algunos le ponen más color que otro, claro. Se mantiene alerta roja para Tucapel, Cabrero, sí. Bueno, es importante que compartan la información, pero yo siempre digo, no copien ni peguen nomás, averigüen bien, Sí, averigüen bien. La gente termina mal psicológicamente con toda esta cuestión, Tranquilo, sí, Hay que estar atento a la jugada, eso es importante, Sí, mientras tanto le voy a contar acerca del tiempo para la jornada del día de hoy. ¿Cuánto se imagina? 10 grados es lo que tenemos a esta hora. El pronóstico del tiempo me dice lluvia débil. Mira, y por rato hay quiebres en la nubosidad que dejan ver el sol que no vemos ya hace cuánto tiempo, Sí, hace bastante tiempo. Y parece que no lo vamos a seguir viendo, les digo al tiro. Ay, señor, ¿por qué? Sí, mira, amigos, mi guachito lindo, ¿usted pasó por ahí? ¿Sí? ¿Río Laja normal en Puente Tucapel? Lo que pasa es que, mira, a ver, yo les voy a contar una cuestión. Las autoridades, que son los que son los encargados de seguir, lo siguen desde un escritorio de sistemas predictivos a través del satélite, pero no va a venir el que declara la alerta, va a venir a mirar cómo está el asunto. Ahora, ¿por qué hay preocupación? Por el Baden, el que a nosotros nos deja incomunicados por este lado con la capital provincial, O sea, que hay que el viaje se hace más largo, hay que ir a dar la vuelta a Cabrero. Es como la única manera que tenemos de salir hacia allá. El río Laja, afortunadamente, y en el comportamiento de tantos años,
tiene un cauce que es bastante conocido. La gente también conoce bastante el río, no ocasiona desmadres y cosas por el estilo. Sí necesita descomprimirse un poco de su pasada ahí en el Puente Laja, y por lo mismo ocupa lo que es el Badén. Pero ya tiene que ser muchísimo. Estoy buscando yo cuánto es lo que haga. Ha llovido en la zona. Desde veces, claro, ha pasado ya muchos por ahí por el Puente Laja, y el Badén está sin problema. Ahora, ojo también, que no porque no esté lloviendo acá, no va a seguir subiendo. De hecho, en la comunidad de Tocó ha llovido bastante fuerte y de allá viene la cosa, chiquillo, así que. Y en la cordillera, ¿qué quiere que le diga? Entonces, por eso hay que estar vivo el ojo ahí, ¿eh? Otra cosa, otra situación me preocupa también en Polcura. ¿Cómo está el Estelobanco? Saludo a la gente de este querido y hermoso lugar ahí en nuestra comuna, Polcura City. ¿Cómo está la situación ahí? ¿Cómo lo han pasado los vecinos? ¿Ha estado compleja la cosa? Sí, amigo mío me dio una... ¿Al momento el tiro? No, después lo voy a contar. Después, deje tomarme un cafecito, a relajarme un poco, que si no me pueden salir palabras que no quiero. Ya, le dije que 10 grados de temperatura a esta hora, una sensación térmica de 10 grados, y viento se va a ir incrementando en la jornada del día de hoy. Podríamos a eso de las 2 de la tarde llegar fácilmente a los 60 kilómetros a la hora. Son 21 los milímetros que se esperan para hoy y también mañana, curiosamente. Casi la misma predicción entre el viento y la cantidad de agua que va a caer. Ahora, esto debería ir decayendo hasta eso del mediodía y luego de ahí empieza a incrementarse un poquito más la cosa. 5.8 a las 23 horas respecto del viento acá en nuestra ciudad de Guatí. Así es. Me dice nuestro auditorio, muchas gracias a mi guachito lindo cuando era guaguita. Los buses con recorrido normal a la ciudad de Los Ángeles, también me habían preguntado respecto de ello. Buses, recorridos normales a la ciudad de Los Ángeles, para que lo sepa. Bueno, para mañana se esperan también, no, es más frío, 11 grados, 6 la mínima, 60 kilómetros a la hora del viento. En la madrugada va a ser el aguacero, 8.1. Bueno, a las 5 de la tarde, mira, a las 2, entre 2 y 3 de la tarde ya no debería haber más precipitaciones el día de mañana, con un quiebre en la nubosidad y parcialmente nuboso en algún momento. Podríamos ver nuevamente los rayos del sol. Eso es para mañana, martes 28 de julio. El miércoles 29, 0.6. Creo que ahí vamos a tener una tregua importante. 0.6 prácticamente no son precipitaciones, pero así como está la cosa, en cualquier momento se larga. Y si hay, serían después de las 20 horas. Así que el día miércoles, por lo menos, nos da una tregua y que absorba algo la tierra todavía. El jueves 30 de julio, se espera 16 grados la máxima, 9 la mínima, 65 kilómetros el viento. Y se esperan 19 milímetros también para el día jueves. El viernes 31 cerramos este llovido desde julio. ¿Te acuerdas que hace un poquito de tiempo atrás decíamos, oiga, no ha llovido nada, va a ser un año seco? Ojalá caiga un poquito de agüita. Ay, ¿por qué no entendió Diosito que era un poquito, no? Si no era tanto. Oye. No, nosotros no nos conformamos con nada, nada, absolutamente nada. Ay, señor. No sé si el chileno, pero el ser humano, es capaz de ir a vender corbatas al desierto. Claro que sí, pues. Se pone con un puesto de corbata y al frente con un puesto de agua, de botellas de agua. Entonces, claro, tienen que comprar corbatas primero, que atienden solamente a la gente de corbata y en el negocio al frente. Un chiste viejo, oiga. Oye, para este sábado, el viernes, 11 la máxima, 7 la mínima. Lo entendí yo, no anda, Eva. Para el viernes,
35 milímetros. Ay, si ya no queremos más. 35 milímetros más. Ay, ay, ay. Para el sábado primero de agosto recibimos el mes de agosto, el mes de los gatos. ¿Qué? Los gatos van a andar todos mojados. Van a andar para el gato, sí. Con esta lluvia. Más encima, se esperan 32 milímetros más, casi 60. Mira, viernes, sábado, domingo, más de 100 milímetros. Con eso le digo todo. Viento entre 50 y 90. Ah, oye, para el domingo, 90 kilómetros a la hora. Qué terrible, ¿eh? Eso es mucho. ¿Ah? Así que agua al por mayor para este fin de semana. Hasta el domingo 2, veo ahí. Me interesa el 7 y el 8. Parece que ya está bueno. Ya. El lunes, 4 milímetros más. Lunes 3 de agosto. El martes 06. Ya, y ahí parece que vamos a tener una tregua. ¿Eh? Oh, ya estaría bueno. De hecho, mira, mira. Oh, qué lindo. Veo acá en el último, al final. El domingo 9 de agosto, cielo absolutamente despejado. Ya, me está leyendo. ¿No será una ilusión óptica? Esperemos que no. Ay, señor, no, de verdad, ya no queremos más agua. Oye, hasta el momento entonces, según me informa mi auditorio, y no tengo duda de lo que me cuentan estos chiquillos, ¿ah? Que el Badén, el río Laja, todavía está en sus caudales, ¿ah? En sus caudales, así que... están los buses corriendo de forma normal para la ciudad de Los Ángeles. Hay tránsito ahí expedito para todo espectador, ¿verdad? Para todos los automovilistas. Así que, claro, pero siempre atentos, ¿eh? Siempre atentos a la radio. Ande con la radio encendida, porque nosotros le vamos a contar toda. Somos recopuchentos, ¿eh? Estamos a la guaita ahí de todas las situaciones que pudieran pasar, ¿eh? Sí. Sí, bueno, cómo cambia la cosa. Te apuesto que tú mandaste los cabros al colegio para que no se te mojen. ¿Ah? Sí. Aprensivo. 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Nuestros buenos amigos ahí que nos acompañen. ¿Qué hizo? Con la lluvia los niños no pueden ir a clase. Antes lo mojábamos y llegábamos mojados enteros. Así era, pues, ¿eh? Valiente éramos. Mira, en el caso tuyo, ¿eh? En el caso tuyo, alcohólico, nos mejoramos con cerveza y oblea china. Oye, yo le tengo una fe a la oblea china. Oblea, ¿cómo le llamaba mi abuelita? Oblea María también, ¿eh? Sí, una buena limonada caliente, una pizquita de pimienta, ¿eh? Unas dos cucharaditas de miel y doble a china y al sobre. Pero te va a transpirar hasta la conciencia, ¿eh? Botar todos esos resfriados que andamos con las velas largas, ¿eh? No puedo contar eso ya. No, mejor no lo voy a contar. Sí, ahora que inmediatamente el niño hay que llevarlo al médico, al pediatra, ¿eh? El aguagua, que si no que se le... ¿eh? ¿Dónde está usted? En Yungay, me dicen por acá. Saliendo el sol. Oh, o sea, puede ver el sol entre tanta nubosidad y aparece de repente. Acá también de repente como que pega como unos chispazos y uno se entiende así como a emocionar porque, ay, vivo el sol. Ilusión óptica, señora. Oh, ilusión óptica, ¿eh? Esto no va a parar todavía. Ya, vamos a la música, muchachos chachareos, ¿cierto? ¿Sí? ¿No se aburre usted? Yo sí. De mí.

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Bien, ya estamos de vuelta. Sí, estamos de vuelta. Oye, se pega los platinos. Ahí no querían responder esta cuestión, ¿eh? ¿Le entraría agua el cable? No sé. Pero ahí como... Ya, no, sí salvamos ahí la situación. Oye, 9 de la mañana con 32 minutos, 9 con 32. Nadie dijo que iba a ser muy fácil, claro que sí. 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
1: Bien, exactamente 18 minutos ya para las 10 de la mañana. Oye, agradecemos ahí a los amigos que se conectan a través del WhatsApp. ¿Ah? Siempre es importante lo que ustedes aportan a este programa. ¿Ah? Se les agradece. Ya. Los quiero invitar, amigos míos, sí, al año 1982. ¿En qué estaba usted? Y yo tenía 10 años, de algunas cosas me acuerdo. No de todo, pero de algo me acuerdo. Ya, sacando cuenta al tiro el otro. 53, señora, 53,
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1: La canción que vamos a destacar el día de hoy, que vamos a contar parte de su historia, también tiene que ver con una... con que es una de las canciones más emblemáticas del rock de aquellos años 80. Un verdadero himno de superación. Por eso lo elegimos, ¿eh? Estamos hablando de Sorbibor. Sí, Los Ojos del Tigre. Buenísimo. Año 1982. Compositores, el señor Frankie Sullivan y Gene Petrick. ¿Cómo nace todo esto, ah? La historia detrás de esta canción es bastante interesante. Cuando se preparaba la película Rocky 3 del gran Sylvester Stallone. Me gusta Sylvester Stallone, se duro de matar, ¿eh? Sufrió el pobre cabrón. Bueno, quería usar otra canción, en específico una canción de Queen. Claro. Another One Bite the Dust. Es algo que quería ocupar, ¿eh? Porque habían habido algunas escenas que eran claves. Sin embargo, la banda no autorizó su uso. Claro, los mismos Queen dijeron, para esas películas rañosas no nos prestamos, dijeron, ¿eh? Se cayeron ahí, ¿eh? Se cayeron. Bueno, entonces Stallone contactó a Survivor y les pidió que escribieran una canción completamente nueva que transmitiera determinación, hambre de triunfo y espíritu de lucha. El resultado fue Los Ojos del Tigre, compuesta prácticamente a partir de las primeras imágenes de la película. La canción fue un fenómeno. Alcanzó el número uno de la Billboard Hot 100 durante 6 semanas, que eso es muchísimo, ¿eh? Fue el número uno en muchos, pero muchos países. Vendió millones de copias en todo el mundo. Una canción, ¿eh? Ganó el premio Grammy a la mejor interpretación del rock por dúo o grupo. Y fue también nominada al Oscar como mejor canción original. Vamos un poco a la génesis. ¿Qué significa la letra de toda esta canción, ¿eh? Los Ojos del Tigre habla de levantarse después de una derrota, de recuperar la confianza y enfrentarse nuevamente al desafío. El ojo del tigre simboliza la concentración, la fuerza interior y la actitud del depredador que nunca pierde de vista su objetivo. Por eso se ha convertido en una de las canciones más utilizadas en competencias deportivas, entrenamiento y momentos de motivación, ¿eh? Bueno, Survivor graba la canción en apenas unos días para cumplir con el plazo que en este caso tenía establecido ya la película, ¿eh? Claro, estaban contra el tiempo. En Rocky 3 suena durante el montaje de entrenamiento de Rocky Balboa y quedó para siempre asociado a este personaje, ¿sí o no? Bueno, es una de las canciones más reconocibles de la gran década de los 80. Y el día de hoy sigue utilizándose en estos eventos deportivos, campañas publicitarias, películas, como símbolo de perseverancia. Bueno, hay canciones que no solo marcan una época, también inspiran a millones de personas. En 1982, Survivor crea un himno de fuerza y superación para la película Rocky 3. Desde entonces, esta canción se ha convertido en la banda sonora de quienes nunca se rinden. Amigos, amigas, suban el volumen, porque aquí está un clásico inmortal de los 80, ¿eh? Los Ojos del Tigre, ¿eh? Canción emblemática ahí de Rocky 3. Muchos pensaban que correspondía al Rocky 1. No, es de la película Rocky 3.

Oye, quiero agradecer a Mario González de Brisas del Laja y a tu capela. Se fue hasta el río, como lo ha hecho ya permanentemente, y ha estado informando acerca de cómo está el caudal del río Laja. Mucha agua, pero al parecer no hay más que eso todavía, ¿eh? Así que, pero ya hay mucho, ya estáis viendo el video que publicó y el caudal, la islita esa que se hacía al medio, ¿se acuerda? La costa, de aquí hacia el costado izquierdo, ya prácticamente ya está desapareciendo, ¿eh? Por eso digo, mucho el caudal, pero al parecer no reviste peligro todavía porque el Badén no se ha visto afectado, ¿eh? Así es, el tránsito está expedito todavía por ahí, ¿eh? Pero, como les digo, atentos, porque atento, sí, porque en cualquier momento la condición puede cambiar, ¿eh? Así es, hoy Río Laja ahí, fluyendo ahí en todo su esplendor, ¿eh? Yo, ¿sabes qué? Tengo una presión con el Río Laja porque cuando éramos pequeños, yo vivía en Rayenco, ¿eh? Y viajábamos acá a la comuna de Tucapel en el invierno y era terrible. En ese tiempo estaba el puente viejo, ese puente que no tenía baranda, que eran tablones, no sé si habrán muchos que no se acordarán, ¿eh? Y algunos inviernos nos tocaba cruzar porque un tiempo, para los cabros modernos que no tienen idea, había que cruzar el puente a pie, sobre todo en el invierno, ¿eh? Claro, un embuste dejaba de Los Ángeles hasta un lado del puente y cruzábamos a pie y ahí nos tomábamos otro buque, no traía huevil. Y a veces con unas tormentas y el agua casi ya tocando el puente, así literalmente, ¿eh? Y me acuerdo agarradito de la mano de mi madre, ¿ah? Debajo de una alita, cruzaba el puente con un temor tremendo, de verdad, siempre. Bueno, con eso les confirmo que varias veces crucé el río, claro. Me acordaba de esa imagen, claro. Oye, sí, en algún tiempo, ¿eh? Los más antiguos seguramente se acuerdan y más de alguna vez tuvieron que hacer esta travesía y nosotros nos tocaba hacerla a veces de invierno, sí. Mi papá nos traíamos acá a Webin y en pleno invierno, pues, era terrible ver el agua turbia casi tocando el puente amenazante y el viento, y había que cruzar a pie, no, bueno, quedaba de hora, ¿eh? Sí, ahora los que saben de modernidad que cuentan, ay, que los baches y los eventos en el camino, oiga, ustedes no saben la tortura que era viajar a la ciudad de Los Ángeles sin pavimento o con una sola vía en ese tiempo. Uy. Claro, por eso da gusto ver de esas camionetas antiguas, las Ford, las Chevrolet Loop que uno ve de repente, las más antiguas aquí en la zona, esas eran las de batalla acá, pues, ¿eh? Claro, esas eran las que aguantaban los caminitos. Ahora no, ahora la modernidad. ¿Se acuerdan que cuando no había tanto pavimento el agüita se secaba rápidamente? Sí. No es el mismo caso ahora, ¿eh? Sí. Oye, a propósito de eso, chiquillo, cuide la alcantarilla. Usted tiene cerca de su casa una alcantarilla para un resumidero de agua. Cuídelo, ¿eh? Preocúpese que no se tape. Las consecuencias en el invierno es cuando... La cosa ahí después, porque no me acordé, ¿ah? En vez de recoger con una palita las hojitas, las echamos ahí a la rejilla, ¿ah? El envase ese que botó usted en el verano, en cualquier minuto ahí, no se ha preocupado de... Bueno, déjeme decirle que la naturaleza cobra, pues, ¿ah? Ay, el problema es que aprendemos tarde, pues, ese es el problema más grave, ¿ah? Bueno, ojalá que no les pase nada. 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

Ya, 10 de la mañana con 11 minutitos, 10 con 11. 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

Cada vez me convenzo que canto mejor, ¿eh? Claro. Pero en la ducha. No, algo ahí, pero no. Yo creo que son los parlantes los malos, ¿eh? Por ahí va el mensaje subliminal que no he podido leer todavía. 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Desde la mañana hay 25 minutos. Ahí se emociona la gente. Todo dice: salió el sol, vivo el sol, vivo el sol. Aproveche, sáquele foto porque no lo va a ver más. Vuelvo a ver en unas dos semanas. En un rato más ya me llega la actualización también del pronóstico del tiempo.

Se continúa la inestabilidad en la zona central y sur con chubascos hoy y mañana. El viernes y el sábado llegan dos eventos, el segundo con mucho viento y actividad convectiva. Por ahora el río atmosférico sería categoría número 3 y se concentraría entre Maule y Biobío, donde se proyectan más de 80 milímetros para sectores de esas regiones el fin de semana. No, si cuando dijimos alguna vez, oye, queremos vivir en un lugar que tenga importancia en el país, claro, pero no para esto, pues. Sí, ya no queremos más.

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Ah, mira qué lindo. Me guachito. ¿Está en Trupán, hijo? ¿Sí? Gonzalito, un abrazo para usted, ¿eh? Mira, me mandan. Claro, un arco iris, pero espectacular. Te pasaste, qué lindo, ¿eh? Mi guachito, qué lindo. Oye, bonito el día, ¿eh? Sí, a pesar de la lluvia y todo, siempre está la esperanza ahí del arco iris. Mira qué lindo. Oye, bonito el campo. Verde como el sol está. Uy, va a estar bueno para los digüeños ahí, ¿eh? Siemprecito más. Sí. Ya, ojalá que algún día me invite para ver ese paisaje ahí en vivo, Gonzalito. Abrazo para usted, hijo. Oye, la joya otra vez, pues vieron el video que anda circulando ahí de la chiquilla que se agarran, aletazo ahí en el colegio, por Dios. Qué orgullosos tienen que sentirse esos papitos, ¿ah? ¿Eh? Claro, porque todos

hicieron los papás, no le piden a los profesores que les vayan a solucionar el problema. Sí, sería bastante bajo ahí. Ya, 10 de la mañana con 30 minutitos.

20 minutos para las 11 de la mañana. 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

Saludos para Panamá. Mira mi vueltita, apareció mi vueltita. Está preocupado por el temporal acá. Abrazos para ti, amigo mío. Gesser, mi buen Gesser, desde Panamá. Sí, también te está laburando a esta hora, amigo mío, también. Está haciendo radio, mi buen amigo. ¿Eh? Un huepilino de corazón ahí preocupado de... Estamos bien todavía, ¿eh? Todavía no hacemos gluc, gluc, gluc, gluc, pero si sigue así la cosa, uy. Complicado lo del temporal, ¿eh? Sí. Pero nuestra zona ha resistido estoicamente todavía. De hecho, tenemos un día hoy bonito, ¿eh? Parcialmente nublado. Hemos tenido la posibilidad de ver el sol, que ya no lo habíamos hecho a tiempo, ¿eh? Así que, ¿qué más podemos pedir? Pues estamos bien, ¿eh? Estamos bien, estamos bien, estamos bien los 33, dijo, ¿eh? No, dijo el chino los tres, el chino el cajón del Maipo, ¿eh? Oye, que lo han columpiado al pobre amigo ese, ¿eh? Pero se cobró una millonada en la televisión, ¿eh? Ah, sí. Ay, me da risa. El chileno saca provecho cualquier cosa de vida. Ah, estás viendo la cámara de nuestra página, ¿no? www.octavadigital.cl. Para quienes están fuera de nuestro territorio, tenemos una camarita amiga ahí que hemos dispuesto y usted puede mirar en el paisaje. Está en vivo, ¿eh? Está en vivo la cámara. Así que al otro día nos pedían la cámara de otras señales, ¿eh? Quieren que les prestemos la imagen ahí para ponernos en la televisión. Estos creen que se la vamos a prestar a cualquiera, están locos. Abrazos para ti, Jesse, para tu familia, a tu señora, a tus hijos. En especial a Luquita. Luquita, siempre conversamos con Luquita ahí, ¿eh? Un abrazo grandote, grandote para ti, Jesse.

15 minutos para las 11 de la mañana, Carmencita. Carmencita y la raza nuestra corresponsal en terreno. ¿Cómo estás, Carmencita? Sí, bendecido estoy acá. Oye, el ingeniero. Sí. El ingeniero chileno no para, no. Se pasaron, ¿eh? Pero está bien, está bien. Y luego no se prestan, porque ¿quién le va a creer que se fueron a sacar una foto? No. Sí, está resfriadito a mi guachito. ¿Luquita? Sí, nos fue a clase hoy día ahí en Panamá. Mira, simpático el guachito, ¿eh?

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Oye, les cuento, ya falta poquito. Falta poquito para que abramos las puertas. Abramos, digo yo, el patú, ¿eh? Sí. Porque el flaco ya tiene casi todo a punto para su gran inauguración del rancho del flaco. Va a estar buenísimo eso. Hay una previa el día anterior y luego el sábado se va a abrir al público.

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11 de la mañana con 5 minutos ya, 11 con 5. 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Saludos a la ciudad de Los Ángeles, nos llamaba un buen amigo ahí también, ¿eh? Sí, están todos preocupados por el asunto del panel del río Laja, mira, todavía no hay nada, está con un cauce bastante importante, claro, pero hasta el momento no hay riesgo, según lo que nos han dicho parte de las autoridades, ¿eh? Flujo de locomoción colectiva ahí en forma normal a la ciudad de Los Ángeles. Importante estar actualizándose permanentemente, los sitios oficiales, claro, la radio vamos a estar permanentemente también pendiente de esto, publicaciones ahí que necesitemos, vamos a hacerla ahí en el momento oportuno, ¿eh? Usted nos sigue a través de Facebook, somos Octava Digital Informa, así búsquenos. Sí, estamos en todos lados ahí, en Instagram también estamos, ¿eh? Para que usted nos busque, ¿eh? Así es, ya, vamos a la música. La buena canción a esta hora, ¿eh? Tracy Chapman en la radio de los clásicos.

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Oye, 11 de la mañana con 19 minutos, sí, 11 y 19 en esta jornada de día lunes 27, que estamos celebrando a la Natalia, pues ya están de onomástico en el día de hoy. Y a todos también los que están de cumpleaños, muchas felicidades, ¿eh? Sí, que tengan un bonito, bonito día, ¿eh? A ver, ¿qué les puedo contar? Oye, la sopita de pollo, ¿gusta la sopita de pollo a usted? Sí, sabe que es una de las recomendaciones caseras más tradicionales para aliviar las molestias de las enfermedades respiratorias comunes de invierno, ¿ah? ¿Me ha escuchado usted? Si sí, usted que se siente aquejado por todo eso, lo primero que le van a decir, oye, una sopita de pollo te va a hacer bien, huesito, ¿ah? Eso te va a recuperar. Bueno, ¿qué tanto es cierto hay en eso, pues, ah? De acuerdo con Consuelo Burgos, que es nutricionista del Instituto de Nutrición y Tecnología de los Alimentos, el INTA, de la Universidad de Chile, dice que sus principales beneficios se relacionan con la hidratación, la temperatura del líquido y la posibilidad de incorporar ingredientes nutritivos en un momento en que muchas personas disminuyen su ingesta de alimentos, ¿eh? Claro, como que no te dan ganas de comer, ¿eh? A mí no me pasa eso, sí, con el frío. Si bien algunos estudios han sugerido posibles beneficios inmunológicos asociados a esta preparación, la especialista advierte que estos resultados no pueden trasladarse directamente a la población en general, ¿eh? Dice que no hay ninguna evidencia científica convincente que asocie el consumo de sopa de pollo con la reducción del riesgo de contraer virus respiratorios, pues. Desde el punto de vista metodológico, no se puede afirmar que prevenga el contagio, explica. Durante un resfrío, un contagio de influenza u otro cuadro respiratorio, uno de los aspectos más relevantes es mantener una adecuada hidratación. Y en este sentido, la sopa de pollo puede ser una preparación especialmente útil, porque es principalmente acuosa y suele consumirse caliente, pues, ¿eh? En un cuadro respiratorio lo que tenemos que resguardar es efectivamente la hidratación, ya que nos ayudará mucho a eliminar la mucosidad propia de estos procesos infecciosos. A esto también se suma el efecto del vapor de la sopa, el cual puede contribuir a despejar temporalmente las vías respiratorias y también mejorar la sensación de respiración. Específicamente, la especialista lo compara con lo que ocurre al tomar una ducha caliente, pues el vapor puede generar ahí alivio en esta congestión nasal y facilitar momentáneamente su respiración. Por esta razón, más que actuar como un medicamento o una cura, la sopa de pollo puede entenderse como una preparación de apoyo, ayuda a hidratar, aportar temperatura, puede ser fácil de consumir cuando existe menor apetito, ¿sí o no? Se aprieta la garganta, te complican las amígdalas. Bueno, y permite también incorporar alimentos nutritivos en este momento que muchas personas tienen esa sensación de ya no querer comer ni siquiera, ¿eh? Bueno, aunque los caldos y sopas instantáneos, porque la gente dice, pero una de esas instantáneas, no. A ver, parece ser una alternativa rápida, pero la recomendación de los especialistas es privilegiar las preparaciones hechas en casa, pues señora, ¿cómo le va a costar tanto? Esto permite controlar mejor los ingredientes, moderar la cantidad de sal, ¿eh? Y evita también el exceso de algunos aditivos que pueden estar presentes en los productos que están ya procesados. Para una preparación más recomendable durante el cuadro respiratorio, Burgos sugiere considerar algunos aspectos básicos. Por ejemplo, usar el pollo sin piel para reducir el aporte de grasa, ¿eh? También incorporar verduras como la cebolla, el ajo, las zanahorias, que aportan sabor y nutrientes. Mantener una consistencia más líquida que espesa, para así también favorecer la hidratación. Modelar la cantidad de sal y agregarla idealmente al final de la cocción, ¿eh? Solamente ahí el toquecito. Puede agregar arroz, fideo o papa si usted lo desea, ya que son indispensables cuando el objetivo principal es hidratar y aliviar los síntomas. En el caso de personas con diabetes, la nutricionista advierte que hay que tener especial cuidado con el volumen de carbohidratos que se incorporan, considerando papas, ¿eh? Arroz, fideos e incluso algunas verduras como zanahoria y zapallo. Además de esta preparación, la especialista recuerda que durante los cuadros respiratorios es importante mantener el consumo de frutas, verduras frescas y líquidos. Estos alimentos aportan vitaminas, fibra,
y nutrientes que contribuyen al funcionamiento del sistema inmune y de la microbiota intestinal. ¿Qué le parece, eh? Claro, tiene un poco de mito y también de realidad, ¿no? El especialista aclara ahí las bondades de la sopita. Pero esa que es preparada en casa, con cariño, ¿sí o no? Sí, parece que cuando ya le dice que se la van a preparar, como que se alivia uno, ¿sí o no? Yo creo que todo el mundo alguna vez le han ofrecido cuando está ahí delicadito de salud, ¿cierto? Con pocas ganas, una sopita de pollo, ¿eh? Oye, si fuera de pollo de campo, mejor todavía. Claro, ¿qué culpa tiene la gallina? Era usted, pero de verdad es incomparable con respecto a los pollos híbridos, esos que compramos en los supermercados todos los días, ¿eh? Así que ojalá, porque ojalá si usted se siente y está en esa condición, una sopita de pollo sería, pero realmente fantástico, ¿eh?

Bien, 11 de la mañana, ya 29 minutos. Claro, terminando el programa del día de hoy. Tengo una noticia importante, ¿eh? Nos reportan nuestros auditorios una emergencia ahí en el sector de Molino Monteverde, la entrada ahí en la. Luego de la subida ahí, ¿eh? Sí, hay un camión que se salió de la pista, al parecer. Camión con carro, esos camiones trigueros, está carabinero, está personal municipal también ahí prestando ayuda, así que quienes van a conducir por el sector subida de Huepil hacia Yungay, hacerlo con mucha precaución, ¿eh? Hay una emergencia en desarrollo respecto a un camión ahí que se salió de la pista, algo así. Claro, tiene que estar reblando ahí con el efecto de la lluvia. Bueno, eso es, así que tengan mucha precaución quienes conducen camino a Yungay, ¿eh? Para que lo hagan con mucha precaución. ¿Qué me dice mi amigo?

así es la, la, las cosas van sucediendo minuto a minuto, ¿ah? Bueno, toda información que usted... Ah, no es... Ah, es más adentro, se enter, quedó enterrado. Quedó enterrado el camión. No, me dijeron en el camino, esto otro. No, andan más perdido todavía. ¿A qué hora fue? A las 8. Ya le voy a decir que se ponga el día, mi corresponsal, anda medio perdido. Sí. Se metió al potero, claro, quedó enterrado ahí, chuta. Claro, un camión ahí, esos camiones trigueros ahí. No, y además que tiene que estar, pero tremendamente blando ahí el terreno con toda la lluvia, ¿eh? Chuta. A esa hora estaba lloviendo, pero a mare, ¿eh? Sí. Ya, ponete el día, cabrón, porque me... Lo digo responsable que tengo en el de otro lado, el de otro lado, ¿eh? La agarro bueno. Ya. Pero importante comunicarle a nuestros amigos. 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Oye, esperamos que tengan inicio de jornada óptimo. Sí, mañana, mañana les voy a contar. Aquí tengo una noticia del 18 de septiembre. Se le va a estar tiro mejor que andamos con cuestiones. Que yo no me aguanto, es el problema que soy muy... ¿No? ¿Para mañana? ¿Para mañana? Ya, listo para mañana, ¿ves? Sí, le aburrí ya a la señora esta, ¿eh? Sí. Oye, espera que tengan una buena jornada. Chiquillos, no va a parar el... No va a parar la lluvia, ¿eh? O sea, no. Ah, no, vamos a tener más lluvia. Mira, estoy, me llega la actualización en este instante del pronóstico del tiempo. Para la lluvia. Sí, el resto de la tarde no deberíamos tener precipitaciones. Mira qué bueno. Eso es bueno, ¿ah? ¿Eh? Y para mañana baja el pronóstico a 0.2. Ahí recién. Ah, no, espérate. No, oye, me llegó cambiado. No, sí, sigue. No, estaba viendo otro día, nada que ver, ¿eh? Ya, sí, pero poquito, más intenso va a ser a partir de las 20 horas. Eso se va a mantener durante toda la madrugada. Es mañana que después de las 2, 3 de la tarde ya deberían declinar las precipitaciones. No se ven precipitaciones mañana por la tarde. Y el miércoles, al parecer, tampoco. Mira, según lo que tengo acá, ahí el jueves se largaría la cosa de nuevo. Así que, tranquilo, vamos a tener unos días ahí para limpiar los cañones. Oiga, tengan cuidado, los que van a subir a hacer reparaciones en los techos. Está tremendamente húmedo, ¿ah? Por lo demás, repaloso y peligroso. Tome todas las precauciones del caso ahí. Si no, encárgueselo a alguna persona que tenga todos los elementos de seguridad y ese tipo de cosas, ¿ah? Sí, por favor, ¿ah? Eso sería importantísimo hacer, ¿eh? Así es, ya, nos vamos, gracias amigo mío por la información ahí, una información de verdad y de digna, pues nada que ver con la que le dio este otro que anda más perdido que yo. Sí, ahí me dicen, ¿cómo sabes todo si ni sales de la casa? Claro, lo que pasa es que tengo amigos en todos lados y... con solamente el afán de informar en lo que nos convoca todos los días, ¿eh? Claro, es que todos son igual de copuchetos que yo. Sí. Dígame que no es bueno mantenernos informados. Claro que sí, para eso estamos todos los días acá en Radio Octava Digital, con nuestro estilo propio, con esta radio de clásicos para los que ya están mirando para atrás con cara así de no sé qué. ¿Sí? Ya, no, así eso no. Ya, vámonos mejor. 11:35, que tengan bonita jornada. Muchas gracias.

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1: Las 13 horas y 10 minutos.

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1: Las 18 horas y 4 minutos.

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